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Que no se caiga el ritmo, pariente. Seguimos con más música movida para todos ustedes. Algo en vivo, algo más en vivo. 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

0: 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Bienvenidos. El saludo cordial para todos en este día lunes, comenzando semana y finalizando mes. Hoy es 31 de agosto. 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Enfermedades que usted puede estar padeciendo, dificultades, angustias que está padeciendo, tienen solución. A veces las cosas no son naturales, son sobrenaturales por envidias, o muchas veces no porque le envidien, sino que uno mismo se impregna de energías negativas. Uno de pronto tiene buena suerte, está ganancioso, pero de la noche a la mañana se le invierten las cosas. ¿Cuántas veces nos ha pasado? ¿Por qué? Porque de pronto visitamos un sitio de mala vibra, de malas intenciones de alguien, y uno se impregna de eso. Uno a veces es muy débil su cuerpo y se impregna de esas malas energías, como también a veces nos impregnamos de esa ganancia. En fin, la vida es un ir y bajar, subir y bajar. Entonces tenemos que estar muy atentos, cuidar nuestra salud, nuestro bienestar, y visitar un gran profesional como es el médico David. 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
1: Camilo Chaguendo.
0: Don Camilo Chaguendo, ¿cómo me le va? ¿Cómo está usted? Me alegra escucharlo. Cuéntame, motivo de su llamada.
1: El problema mío es que desde que me separé de mi esposa, las cosas cambiaron para mí. No sé, pero desde ese día ya no hacía ni lo de la entrega del taxi. Mi patrón me amenazó con quitarme el taxi si no le cumplía con las cosas de la entrega y dejarme sin trabajo.
0: Bueno, usted visitó al médico bioenergético David, ¿y cómo le fue en la consulta con él?
1: Yo estoy muy agradecido porque en verdad, desde ese día que lo visité, las cosas cambiaron para mí.
0: Bueno, muchas cosas que le pasaron alrededor de esta dificultad de su separación, en fin, pero le ha ido mejor ahora con la entrega.
1: Y seguí todos los pasos que usted me dijo, me ha salido muy bien con la entrega.
0: Qué bueno saber que las cosas comenzaron a mejorar y usted a encontrar solución a sus dificultades. Ahora el dueño del taxi, me imagino que está contento con usted.
1: Y así está muy contento con mi trabajo.
0: Muy bien, muchas gracias a la gente que llama, a la gente que participa, a la gente que da testimonio, a la gente que ha visitado al médico David. Él es un gran profesional de la medicina natural, una persona conocedora, hace más de 15 años como profesional de la medicina natural, igualmente de casos raros, insólitos que pueden estar aconteciendo en su vida, que los cultivos van de para atrás, que de pronto hay enfermedades raras, que usted visita al médico, le mandan los exámenes, salen bien, pero usted sigue padeciendo el problema, la dificultad, son cosas ocultas, cosas raras, y el médico está en la capacidad de decirle cómo es bioenergético. Él conoce toda esa sensación que el cuerpo puede estar sintiendo. Entonces vamos a aprovechar a salir adelante y encontrar camino hacia la felicidad. 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El desparasitante, para hacer esa limpieza, uno a veces se purga. Cuando se purga, elimina una, máxima dos clases de parásitos. No, aquí es un desparasitante. Cuando usted habla de un desparasitante, es expulsar, eliminar, sacar de su organismo toda clase de parásitos. Hace una limpieza total para que usted evite esas manchas en la piel, el mal aliento, que es sinónimo de que el hígado está contaminado. Hay realmente una cantidad de problemas como flatulencias, que son esos gases constantes, igualmente debilidad, dolores estomacales, problemas que le pica constantemente la nariz, usted le rasca la cola, es síntomas de que está invadido de parásitos. 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Excelente día lunes. Aquí termina su programa, El Poder de la Fe, del Centro Bioenergético. Los esperamos en el próximo para seguirles contando las maravillas de la naturaleza y sus energías. Hasta la próxima.
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0: La Biblia dice en Proverbios 4:23, sobre todas las cosas, cuida tu corazón, porque este determina el rumbo de tu vida. Tal vez hoy necesitas revisar a quién le estás entregando demasiado de ti. Quédate atento porque Dios te hablará en esta dosis.
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0: Cuenta una vieja historia que un día un leñador llegó al bosque llevando solamente la cabeza de un hacha. No podía cortar ningún árbol porque le faltaba el mango. Entonces miró a su alrededor y pidió algo aparentemente insignificante. Solo necesito una pequeña rama, por favor. Los árboles se miraron entre sí. ¿Qué daño puede hacer entregar una rama? Era apenas un pedazo de madera, pensaron entre ellos. Así que uno de los árboles se la dio. El leñador tomó aquella rama, la pulió, la ajustó cuidadosamente en la cabeza del hacha y entonces comenzó a cortar. Ya era demasiado tarde. El bosque comprendió algo doloroso. El hierro podía herirlos, pero necesitó madera del mismo bosque para poder hacerlo. Entonces pensé en esta frase: si el árbol supiera lo que el hacha le tiene reservado, nunca le habría dado el mango. Fuerte, ¿verdad? Sí, porque hay heridas que quizás habríamos podido evitar si hubiéramos sido más prudentes con lo que entregamos. Porque no todo el mundo necesita conocer tus intimidades. No toda persona que se acerca debe tener acceso a tu corazón. Y no toda conversación merece tus secretos. Perdonar a alguien tampoco significa devolverle automáticamente el mismo nivel de acceso que tenía antes. La Biblia dice en Proverbios 4:23, sobre todas las cosas, cuida tu corazón, porque este determina el rumbo de tu vida. Aquí Dios, a través de la palabra, no nos está diciendo que vivamos desconfiados de todo el mundo, nos está enseñando a vivir con discernimiento, porque una cosa es amar y otra muy diferente es entregar el mango del hacha. Puedes amar sin exponerte innecesariamente, puedes perdonar sin permitir que vuelvan a lastimarte de la misma manera, puedes ser bueno sin ser ingenuo. Ahora esto aplica para todo, no solo en el amor. Además, Jesús dijo en Mateo 10:16, sean astutos como serpientes e inofensivos como palomas. Corazón limpio, sí, pero también ojos abiertos. Tal vez hoy necesitas revisar a quién le estás entregando demasiado de ti, tus emociones, debilidades, decisiones, sueños, incluso información que mañana podría ser utilizada para lastimarte. Recuerda esto, no endurezcas tu corazón porque alguien te hizo algo, pero tampoco vas a volver a entregar el mango del hacha que ya te hirió. Digámosle, Señor, dame ese corazón bueno, pero también dame sabiduría. Enséñame a amar sin perder el discernimiento, a perdonar sin ignorar las lecciones y a reconocer quién puede acercarse a los lugares más delicados de mi corazón. Dile, Señor, guarda mi vida de relaciones que quieran destruir lo que tú estás construyendo en mí, y que las heridas del pasado no me conviertan en una persona desconfiada, sino en una persona sabia, en el nombre de Jesús. Amén. Bueno, y mucha atención a este anuncio. Este domingo será nuestra reunión presencial, así que en Bogotá te esperamos en la carrera 13, número 6674, en el barrio Chapinero, Teatro Royal Center. Vamos a tener tres hermosas reuniones, 9, 11 y 1 de la tarde, como siempre. Ven a la que más te convenga, pero ven con tiempo, no llegues sobre la hora para que puedas ingresar. Puedes traer los peques que tienen sus propias reuniones y los vamos a atender con mucho cariño. La entrada es libre, completamente gratis. Ven y celebremos y recibamos de parte de Dios lo que tiene para nosotros. Bendiciones.
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1: Un saludo lleno de paz a toda nuestra maravillosa audiencia. 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Somos maestros del arte sagrado de la liberación y estamos aquí para devolverle su tranquilidad, para proteger su hogar, para librarse de cualquier carga pesada que está turbando su alma. Si hoy usted nos escucha y recibe este mensaje como una señal de renovación, porque la luz siempre vence la oscuridad y aquí usted va a encontrar la paz que tanto ha pedido, que tanto ha necesitado. Aquí está el mensaje de esa señal que usted le dice tanto a Dios que le llegue, porque muchas personas sufren en silencio sin entender qué les está pasando, creyendo que la mala suerte o el decaimiento son inevitables. Pero hay que hablar de lo que ocurre en la sombra, porque existen trabajos de brujería diseñados para pagar sus vidas, atar voluntades y ruinas sin destino alguno. Son maldiciones puestas por odios ocultos que actúan como cadenas invisibles. 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
1: 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Si usted tiene símbolos de entierro colocados en Tierra Santa para traer decrepitud, cansancios extremos a su vida, nosotros hoy vamos a cortar el lazo con la fosa, vamos a desenterrar la mala vibra y vamos a devolverle la energía vital. Si hay polvos sembrados en las plantas de su hogar para marchitar la paz familiar, vamos a limpiar las raíces de su casa, vamos a purificar los rincones y vamos a devolverle la armonía a su espacio. Velaciones oscuras orientadas a generar esas punzadas físicas, esos dolores sin explicación médica, esos tormentos nocturnos. 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
1: Familia, presten mucha atención. 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
1: 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Que la buena energía y la plenitud entren hoy a su hogar. 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

Las 12:15, ya 12:15 en la tarde. Oyentes amables, ¿qué tal? Tengan todos ustedes muy, pero muy buenas tardes. Bienvenidos a Música a la Carta, vallenato y popular en la estación 88.9 en este lunes 31 de agosto, despidiendo el octavo mes del 2026. Aquí estamos dándole gracias a Papito Dios por este nuevo día que nos regala, por permitirnos estar una vez más acá compartiendo con nuestros oyentes. Le damos gracias al dueño y creador de la vida por este nuevo día que nos regala, por cada bendición, por darnos el alimento, la salud, por darnos la vida misma, por nuestra familia, nuestros trabajos y todas esas cosas bonitas que Dios pone en nuestras vidas, ¿no? Le damos gracias infinitas, la gloria y la honra por siempre y para siempre al dueño y creador de la vida. 12:15 en esta tarde ya de lunes del zapatero, lunes 31 de agosto. Hasta las 2 de la tarde les acompañamos con este espacio de Música a la Carta, vallenato popular en la estación 88.9, 12:16. Así que bienvenidos. Y seguimos disfrutando de más canciones, más música. Habilitamos la línea 350-856-1389. Es nuestra línea de contacto directo, ya lo saben, con nuestros oyentes para que participen, programen y soliciten todas y cada una de las canciones pues que quieran escuchar en este lunes vallenato popular, Música a la Carta en la FM 88.9. Y viene por aquí la música del caballo, el caballo de la música popular, el señor Luis Alberto Posada, y esta canción, Me Salió Maestra.

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0: Y de veras, muchas gracias por esperarme tanto. La verdad es que están muy bien correspondidos, pero con mucho gusto.
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0: Marcamos ya las 12:53, ¿no? 12:53 en esta tarde de el lunes. Hoy 31 de agosto, despidiendo ya el mes de las cometas. Aquí estamos con toda la música popular, la música vallenata que los oyentes siguen solicitando a través de la línea 350-856-1389. Esa es la línea de contacto directo pues con todos y cada uno de nuestros oyentes que hasta ahora están conectaditos con la estación 88.9.
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0: 12:54, las 12:54, saludamos por acá a la gente de Bolívar Cauca que nos escribe, por acá nos solicita, bueno, nos solicitan por acá unas canciones populares, muchas gracias a ellos que están en la sintonía de la estación 88.9, ¿no? Don Milfrido Zamboní, desde Bolívar Cauca, saludamos también a Celia Mosquera desde el barrio San Nicolás. Disfrutando de nuestra programación, con mucho gusto ya les complacemos con las canciones programadas a través de nuestra línea telefónica. 12:54, más canciones, más música.

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Marcamos ya la 1:10, una 10 minutos dejando huella, lo hacen los gigantes del vallenato hasta ahora de la tarde, música La Carta, vallenato y popular.

Saludamos a esta hora a los oyentes que nos reportan desde el balcón del Patía, ¿no? La gente en Balboa, Cauca, a esta hora disfrutando de la programación de la estación 88.9. Muchas gracias a ellos por escucharnos, ¿no? Por preferirnos, por estar ahí conectaditos, pues con nosotros disfrutando de nuestra programación. Seguimos saludando también a los amigos de Bolívar, Cauca, ¿no? En sus diferentes veredas. Sus diferentes corregimientos, sectores donde están conectados con la FM 88.9.

16. Marcamos la 1 con 11 minutos, ya 1:11. Continuamos de canciones. Voy a complacer por acá a Celia Mosquera, que está en total sintonía hasta ahora. Me solicita esta canción. Un clásico del vallenato hasta ahora. Tiene la música de Romualdo Brito con esta canción, Mi Presidio.

Vamos a la 1:26, 1:26 minutos, seguimos de música a la carta, vallenato y popular a esta hora en la FM 88.9, las canciones programadas por los oyentes que siguen pues solicitando toda esta música a través de la línea 358-56-1389.

Oye, por acá tenemos un saludo especial a esta hora de la tarde. Queremos saludar a la gente del sector de Los Tigres allá en el municipio de Bolívar, Cauca. Pero en especial queremos por acá saludar a dos personas.

0: Un año más.
1: Oiga, el saludo de cumpleaños, sí señora, a esta hora allá en el sector, en la vereda Los Tigres, ¿no? Para Marta Lucía Paz y para Nayime Zamboni Paz, ¿no? De parte de doña Aida Rempijo, hombre, que las quiere muchísimo, que les desea un feliz cumpleaños, mil y mil bendiciones, que papito Dios, pues, le regale salud, le regale vida y muchos, muchos, muchos años más de vida para Marta Lucía Paz y para Nayime Zamboni Paz allá en la vereda Los Tigres, feliz cumpleaños.

0: Claro que sí, reiteramos el saludo entonces de cumpleaños, ¿no? En este 31 de agosto allá en la vereda Los Tigres, para estas dos mujeres pues que hoy están cumpliendo un año más de vida, para Marta Lucía Paz, ¿no? Y para Nayive Zamboní Paz, de parte de doña Aida Rempijo, en la vereda Los Tigres. Feliz cumpleaños, hombre, que tengan un bonito día hoy, mi cargado de muchas, muchas, muchas, muchas bendiciones. 1:30 en la tarde, continuamos de más canciones, más música a esta hora en la estación 88.9, pero antes vamos con un mensaje comercial.
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Marcamos ya la 1 en la tarde con 44 minutos, 1 a 44 minutos. Estamos en Música a la Carta a esta hora, Vallenato y Popular en la FM 88.9. Muchas gracias a la gente de la vereda Los Tigres, ¿no? Que están en total sintonía hasta ahora disfrutando de nuestra música, de nuestra programación. La gente que nos escucha también acá en los diferentes barrios de Mercaderes. Mil y mil gracias a ellos por estar conectados con la estación número 1. 1 con 44. Más canciones, más música. Viene canción programada. Este temita está pegando bastante, ¿no? Esto lo hace Jason Jiménez, el aventurero. Mala de profesión.

Marcamos ya la 1:55. 1:55 en la tarde. Estamos acercándonos a la parte final de este espacio de Música a la Carta, vallenato y popular en la estación 88.9. Agradeciendo, como siempre, la sintonía amable de todos y cada uno de los oyentes que están conectaditos con nosotros, siempre disfrutando de nuestra programación. Mil y mil gracias por escucharnos, por programar con nosotros, ¿no? Por solicitar toda esa música a través de nuestra línea telefónica. La invitación para mañana martes, 1 de septiembre, estamos nuevamente por acá en punto de las 12 del mediodía, con más canciones, más música a la carta, vallenato y popular en la FM 88.9. A ustedes, oyentes amables, mil gracias por su amable sintonía. Y me despido ya con esta canción. Complacemos a los oyentes por allá en Bolívar, Cauca, que están en total sintonía, me solicitan este tema. Aquí viene, ya para cerrar este espacio, Juan Carlos Hurtado, el andariego, con esta canción, La Foto de los Dos. ¡Feliz tarde! ¡Chao, chao!

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1: Bien, y continuamos en este subprograma. Un saludo con toda la energía para esa audiencia fiel que está conectada en su casa, en el taller, en el carro, en el trabajo. Aquí les hablamos sus maestros espirituales. Quiero que usted ponga mucho cuidado a lo que les vamos a revelar, porque vamos a destapar verdades de las que muy pocos hablan y que a usted le puede estar pasando en este preciso instante sin darse cuenta. No sin antes, vamos a habilitar nuestras líneas telefónicas, vamos a habilitar nuestro WhatsApp. Recuerde que el WhatsApp está 24 horas del día habilitado para usted. A la hora que usted nos escriba, le vamos a contestar.
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1: Así que si usted tiene alguna pregunta que quiera hacernos, quiere dejarse asesorar por personas expertas, lo puede hacer a esta línea. Mire, la gente piensa que la brujería son solo muñecos con agujas, que son tierras de cementerio o son menjurjes feos. Y no, señor, quiero que usted hoy deje de ser tan ingenuo, porque hoy en día la envidia es fina. La gente mala se ha vuelto muy astuta. A usted le meten una salación y un daño por donde menos se lo imagina, a través de cosas que usted recibe con una sonrisa y guarda en su propia casa. Usted no ha recibido un regalo con mucho cariño, esa loción costosa que le regaló una comadre y que apenas se la aplica le da pesadez, le da piquiña, le salen ronchas, le dan rachas de peleas con su pareja. Ese reloj, esa pulsera, esa prenda de vestir que le obsequiaron y desde el día que usted se la puso empezó a perder plata y a perder contratos. ¿O qué me dice del dinero? Mire, un billete rizado de alta denominación que le dieron envuelto o como pago de un favor, un billete trabajado con oración de atraso que usted guardó en su billetera y desde ese día la plata se le volvió agua entre los dedos. Esos clientes que desaparecen, un peluche para sus hijos, un adorno de la sala que le mete en ruina y desgracia para verlo a usted mal. A usted que le regalan un objeto cargado de mala vibra para que usted mismo lo entre a su hogar, para que usted lo ponga en su mesa y le abra la puerta a la miseria sin sospechar de nadie. Pero aquí nosotros no nos dejamos engañar por apariencias. Nosotros vinimos con la verdad por delante, con un rastreo espiritual exacto y con garantía de solución. Cuando usted viene a nuestra consulta, detectamos cuál es ese objeto que le está pudriendo su suerte, lo desactivamos y le devolvemos la prosperidad de inmediato.
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1: Así que recuerde que usted nos puede escribir, escríbanos por WhatsApp, que es nuestro canal directo. Queremos contestar mensajes, tenemos muchas personas que nos preguntan cosas, tenemos personas que realmente quieren saber qué hacer. Así que vamos a empezar, dice 8 de noviembre del 82. Dice, en mi cumpleaños una compañera del trabajo me regaló un perfume, pero desde que me lo apliqué, mi novio me agarró fastidio y en la oficina todo me sale mal. A veces pienso que es eso o quizás su gestión mía. Mi querida amiga, bendiciones y gracias por participar. Aquí vemos la carta de la manzana envenenada. Pero quiero decirle a usted que no fue el perfume. El perfume no tiene nada que ver, es la intención de la persona. Mucho cuidado con esto, nosotros le vamos a asesorar, pero no se preocupe que el perfume no tiene nada que ver. Lo que pasa es que usted siempre está pensando que las personas son malas, usted siempre está pensando que hay personas que le están haciendo daño y no, en este caso no es así, mi querida amiga. A usted le salen ronchas es porque quizá en lo que contiene el perfume son químicos que reaccionan mal a su cuerpo, más no porque le estén haciendo un trabajo de salación. Bendiciones y gracias por participar. La esperamos el día de mañana. Continuamos con más mensajes. Dice 24 de marzo del 71, un supuesto amigo me pagó una deuda con un billete de alta denominación. Lo guardé en la billetera como amuleto y desde esa semana quebré en el negocio y estoy ahogado en deudas. Mi querido hermano, a usted sí le metieron un billete vampiro, un billete de secado financiero. ¿Qué quiere decir eso? Que ese dinero venía rezado en un altar para chuparle a usted la suerte comercial, para pasársela a ese supuesto amigo. Quiero que usted venga, traiga su billetera, vamos a quemar la atadura de ese papel Vamos a abrirle de nuevo los canales del dinero, porque aquí vemos noticias muy buenas y muy liberadoras para que usted recupere sus inversiones.
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1: Recuerden, oyentes, llamar, estamos en directo. Deje de ser tan confiado y de meter la ruina a su casa disfrazada de regalitos. Márquenos ya.
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1: Familia de la Fe, es un gusto saludar a toda nuestra audiencia maravillosa. Estamos aquí en directo. Recuerden que a partir de este momento ustedes nos pueden escribir por WhatsApp. Somos orientadores espirituales y estamos aquí hablando con la verdad. No se dejen engañar por las falsas profetas, esas personas brujas que dicen siempre que todo está mal, que usted tiene un trabajo de salamiento. Nosotros aquí le vamos a hablar con contundencia, pero sobre todo queremos darle tranquilidad. Queremos decirle que todo está bien, que todo eso malo que usted está pensando en su mente, hay que cambiarlo, porque Dios nos tiene con el privilegio de tenernos vivos, de tenernos sanos, de hoy poder disfrutar de una buena radio. Así que le invito para que nos llame y nos escriba.
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1: Estamos en directo, oyentes. Puede escribirnos su nombre y su fecha de nacimiento en estos momentos. No sé si a usted le ha pasado que se acuesta a descansar y siente que la cama se le hunde, que siente que su cama le tiembla todo el tiempo, siente esa pesadez sofocante en el pecho, siente un frío helado en la nuca o en una presencia que está en el rincón de su habitación, que no lo deja gritar, que no lo deja moverse. Quiero que me escuche, porque muchas veces no es estrés, no es cansancio, no es rendimiento físico, es que hay un espíritu perturbador que le están enviando a usted. Mientras usted le abre la puerta de su casa a sus supuestos amigos, a sus supuestos familiares que le sonríen de frente, quizá por detrás le estén haciendo un salamiento, un daño, quizá haya una sombra que le enterraron en una prenda, quizá haya un alma atormentándolo. A usted, que puede que le manden entidades para secarle la energía vital mientras duerme. ¿Para qué? Para que pierda la razón, para que usted se vaya a la ruina. Pero nosotros hoy vamos a mostrarle el rostro de quien le mandó esa sombra y se la vamos a quitar de encima hoy mismo, porque nosotros protegemos, bendecimos y sobre todo hacemos lo más importante, lo que quizá usted no hace en el día, y es la oración.
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3: Yo venía sufriendo, doctor, de muchos dolores en los riñones, mucho malestar, y no podía hacer nada porque era un dolor. 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
1: Aquí está nuestra línea de WhatsApp para que nos llame. Vamos con mensajes, tenemos muchos mensajes, pero solamente podemos leer algunos. No quiere decir que no le contestemos en privado. Dice 4 de abril del 83, casi todas las noches me despierto a las 3 de la mañana sintiendo que hay alguien en mi cama. Tengo miedo de dormir. Mi querido hermano, bendiciones. Aquí las cartas de alta sombra nos dice que a usted le mandaron un recargo espiritual de difunto, un compañero de trabajo o un socio. Le envidia a usted. A usted le hicieron un daño para pegarle su alma. Por eso usted siente ese frío, por eso siente esa opresión, pero la maldad no se le va a consumir, porque nosotros somos los únicos con la potestad para cortar ese cordón oscuro. Vamos a desenterrar ese trabajo y vamos a enviarle esa entidad de regreso a quien se la maldó. Mi querido hermano, bendiciones y gracias por participar. Aquí tenemos nuestras líneas telefónicas, nuestros mensajes por WhatsApp. 19 de noviembre del 65, dice: en mi casa se escuchan pasos en el pasillo. Los electrodomésticos se me han dañado 3 veces y mis nietos dicen que ven sombras negras. Mi querido hermano, su casa está muy cargada. Aquí nomás el aura nos dice que alguien pisó su sala. A usted le tienen mucha envidia, a usted le hicieron un trabajo de salamiento, pero nosotros hoy vamos a destruirle con la luz de los orichas, vamos a hacer un trabajo de despojo y vamos a sellar astralmente su vivienda para que las sombras salgan huyendo y para que la paz vuelva a reinar en su hogar. Trabajos garantizados, aquí garantizamos todo lo que hacemos. Si usted siente que no puede dormir, siente que le enviaron una carga oscura, no espere a que la noche lo consuma. Llámenos.
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